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2: Dos gallegos se encuentran en Madrid y le dice uno al otro, dice, coño, ¿dónde tú estás metido, Paco? Dice, yo estudiando. Dice, ¿estudiando? ¿Qué estabas estudiando? Dice, logística. Me gradué de logística en la universidad la semana pasada. ¿Logística? ¿Qué coño es eso? Logística es una ciencia nueva que, por ejemplo, haciéndote dos o tres preguntas, ya yo sé lo que a ti te gusta, lo que tú eres, a lo que tú estás acostumbrado. ¿Quieres que te haga una demostración para que aprendas lo que es logística? Sí, házmela, como no. A ver, vamos a ver. ¿Tú tienes pecera en tu casa? Sí, yo tengo pecera. Entonces, si tú tienes pecera, quiere decir que a ti te gustan los peces. Y si te gustan los peces, te gustan los demás animales. Sí, a mí me gustan todos los animales. Y si te gustan todos los animales, pues te tiene que gustar el animal más bello del mundo, que es la mujer. Bueno, claro, te gustan las mujeres, claro. Pero te gustan muchas mujeres, dice. Sí, muchas. Yo diría que te gustan todas. Sí, sí, sí, todas. Entonces, pues, se llega a la conclusión de que tú eres un mujeriego. ¿Eres o no eres un mujeriego? Pues la verdad es que sí, yo soy mujeriego. Ah, bueno, ¿tú ves qué sencillo? Coño, qué bueno está eso de la logística, eso. Pues mira, lo voy a poner en práctica en cuanto tenga una oportunidad. Se despiden, él va para una tasca y cuando entra a la tasca se encuentra con otro gallego y le dice, ¿cómo estás, Paco? Y dice, bien. Acabo de estar ahí con Manolo, que se graduó de logística. ¿Qué coño es eso? Logística es una ciencia nueva que, haciéndote unas cuantas preguntas, yo sé a qué tú te dedicas, lo que te gusta, todo eso. ¿Quieres que te haga una prueba? Bueno, pues hazla. ¿Tú tienes pecera en tu casa? No, yo no tengo peceres. Entonces tú eres un marica de mierda.
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1: Me llena de orgullo y de satisfacción a mí y a la reina Sofía poder colaborar en este maravilloso disco de chistes para animar a todos los españoles. Se levanta el telón y sale Iñaki Urdangarín y se lleva el telón.

0: Un mariquita que va a pedir trabajo a una mina. Mira, llega al despacho del ingeniero, el ingeniero con dos bigotes, más serio que un puesto de navaja. Y le dice, oye, mire usted, yo venía por lo del trabajo, la oferta de trabajo para trabajar en la mina. Dice, vamos a ver, ¿y usted tiene experiencia en esto del trabajo en la mina? Dice que sí tengo experiencia, hoy. Mi bisabuelo minero, mi abuelo minero, mi padre minero y un pedazo de minero como la copa de un pino. Se voy muy bien, le viene de familia. Pues sí que lo tiene usted arraigado, vamos a ver. ¿Y usted normalmente a qué profundidad trabaja? Dice, yo, uy, muy profundo. Yo por lo menos a 60.000 metros. Se queda mirándolo como el ingeniero. Dice, ¿60.000 metros? Dice, ¿y usted con qué luz trabajaba? Dice, no lo sé, mi alma, porque yo siempre tenía el turno de día.
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0: Los dos compadres en la feria de Sevilla, pelando gamba mano a mano. Y le dice un compadre al otro, dice, compadre, que ve lo cómodo que sería que la gamba trajera una cremallera. En medio, ¿no? Y le dice el otro, fíjate, yo vería más fácil que trajeran dos botones. Dice, no, hombre, dos botones no, porque mientras que lo desabrocha es más cómodo la cremallera, ¿no? Dice, no, no, dos botones al lado tuyo pelándote gamba.
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3: Los españoles necesitamos sentirnos seguros en nuestra casa después de enterarnos que hemos tenido un ladrón en la casa real. Urdangarín y Marichalar, que... Mira que tui. Urdangarín y Marichalar, qué buena pareja de tute. Uno arrastra y el otro roba. Que yo no sé si será casualidad, pero ha sido entrar en la casa, la del telediario, y ha empezado a salir cada noticia.
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¿Saben aquel que dice que era un perito agrónomo norteamericano que al finalizar sus estudios y enterado de la reforma agraria en España, sobre todo en Andalucía, decide venir a nuestro país para adquirir nuevas técnicas y nuevos conocimientos? El tío llega a España vestido con la sobriedad que caracteriza a los norteamericanos, zapatos verdes, calcetines amarillos, un pantalón rojo con lunares negros, un ñiqui con unos potros luchando aquí delante con unos dragones y de vez en cuando una margarita para suavizar el luto. Una chaqueta a cuadros de 20 centímetros cada cuadro, separados entre sí por rayas rojas, amarillas, verdes, violetas, para que se sepan que son cuadros.

0: Yo soy turista norteamericano y tengo problemas de dicción porque hablo poquito español. Pero quisiera de su gentileza si yo pudiera hacer algunos preguntas. Dice, ah, pregunte. Dice, primeramente, ¿qué está haciendo usted acá? Dice, estoy cuidando la cabra. Dice, oh, esas cabras son suyos, qué bonitas. Le felicito. También le felicito por el paisaje de su provincia. Usted es muy simpático. Discúlpeme que yo me meta en su vida. ¿Por qué usted no vende cabras y compra vacas? Dice, ¿eso para qué? Dice, oh, usted vende cabras y compra vacas y el próximo volumen de ventas será superior. Me explico. ¿Usted ya tiene vacas comprado? Y vende mitad de vacas comprado y guarda otra mitad. Y con el dinero de las vacas que usted vendió, compra campo y pone vacas dentro campo, esta mitad que usted guardó, y cierra puerta. Entonces usted ya no tiene que estar cuidando como ahora, están dentro solos, cuidándose solos, y mientras usted hace otras cosas para mejorar su situación. Usted habla con gente que saben de estos institutos técnicos. Yo sé que hay muy buenos aquí en España, ya hace inseminación artificial, ya hace multiplicación de planteles y mejoramiento de planteles. Y cuando tiene más vacas, vende otra mitad y compra camión. Dice, ¿eso para qué? Dice, oh, cuando usted tiene camión, usted está reduciendo los costos que le resultan del flete de un transporte, del alquiler de un camión, ya es su camión. Usted compra y vende donde quiere, está reduciendo costos. Y con el ahorro que usted hace, compra más campo y más vacas. Y cuando tiene mucho campo, mucho vaca y mucho camión, ya no vende más. Dice, entonces, ¿qué hago? Dice, entonces usted pone su propio frigorífico, usted mata su propia producción, ya no compra camiones, compra barcos. Dice, ¿eso para qué? Dios, cuando usted tiene barcos, usted hace exportación de carne congelada y usted se convierte en un importante y sólido empresario de la industria de la carne. ¿Y eso para qué? Dice, ¿cómo para qué? ¿Cómo para qué, querido amigo? Cuando usted es un importante y sólido empresario de la industria de la carne, cuando su negocio camina solo, usted deja esto a sus empleados, usted dirige y usted se dedica exclusivamente a descansar. Dice, ¿qué estoy haciendo, cojones?
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0: ¿Creéis que Marc Gasol llegó a la NBA de forma paulatina o fue de rebote?
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1: Sebastián, ¿estás ahí? Sebastián, escucha, ¿y esto cuándo me lo pagas?

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2: Sí, sí, cuando tú vas cumpliendo años, que empiezas a tener la vista cansada, que te tienen que poner las gafas de cerca, ¿sabéis? La que os digo, la gafa de cerca, ¡qué asco! La gafa de cerca. ¿No dan asco? ¿Qué asco? ¿Soy yo solo? Bueno. Sí, que la gente se las pone en la punta de la nariz, ahí, ¡no veo! ¡No veo! ¡Qué asco! Anda, en fin. Que hay gente incluso que las lleva colgadas en dos partes las gafas. En dos partes. Que dice, pero... En dos partes que dice, pero ¿qué llevas ahí colgando, cabrón? ¿Qué llevas ahí colgando? Que se llaman gafas de cerca porque cuando las pones ves más de cerca a la muerte porque ya te queda menos. A ver, ¿quién viene por ahí? ¡Es la muerte!
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0: Un niño que se traga un billete de 500 euros y lo llevan urgentemente al hospital infantil, lo dejan 48 horas en observación y al día siguiente a las 7 de la mañana llama a la madre por teléfono. Oiga, hospital infantil. Sí, dígame, señora. Por favor, ¿cómo está el niño que se tragó ayer el billete de 500 euros? Dice el médico, el niño sigue sin cambio.
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0: Un gangoso que va a coger el express de las 10:30, el tren.
1: Me cago en la madre que me parió, cuánto tarda. ¿Era posible?
0: En esto una voz. No cojas ese tren.
1: ¿Que no coja el tren? ¿Quién me habla? ¿Dónde? ¿Quién es?
0: No preguntes, pero no cojas ese tren.
1: La madre que me parió, esa voz en off. Esa voz en off. ¿Quién es?
0: No cojas el tren de las 10:30, porque a las 12:30 descarrilará.
1: ¿Eh? Ah, pues no lo cogemos si acaso.
0: Efectivamente, el tren que descarrila. Mira por dónde el gangoso que va a coger un avión. No cojas ese avión.
1: ¿Quién me habla?
0: No preguntes, pero no cojas ese avión. Pues cuando despegue, se estrellará.
1: ¿Eh? Pues no lo cojo. Mira, pasa que no va a ser que también pase como el tren. Porque es la misma voz.
0: Mira por dónde. El avión que le pasa lo mismo. Va a coger un barco el gangoso y dice...
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3: Uno que tenía un par de plomazos dados en la cabeza y entra a un puticlub y toda la casilla allí mirando y dice, este acaba de cobrar la paga. Y se va la más pureta para el loco y le dice, hola guapo, ¿cómo te llamas?
4: Y Mauricio.
3: Y qué nombre más bonito. Dice, ¿quieres acostarte conmigo?
4: Dice, hoy va a ser que no.
3: Dice, ¿por qué? ¿No tienes dinero?
4: Bueno, si dinero sí tengo, lo que no tengo es sueño.
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0: Hola, soy el abogado Rodríguez Menéndez. Hay una resolución en el juzgado número 2 de Madrid, una resolución que dice un cateto que va al médico y le dice: doctor, hice lo que me recomendó para quitarme los ardores y ahora tengo sífilis. Pero vamos a ver, imbécil. Yo es que le dije sal de frutas y no sal de putas, imbécil.
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1: 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En un pueblecito de la provincia de Toledo, en Boros. Boros es el pueblo donde nació precisamente el matador de toros, Domingo Ortega. Pero claro, él no mataba perdices, él mataba toros, ¿no? Bueno, lo que íbamos. Entre otros países se presentan Inglaterra, Francia y España. El inglés iba equipado con una escopeta réplica exacta a la del campeón del mundo de caza, Ismael Tragacete. Zurrón, cananas, gorra con barbuquejo, botas de media caña y de perro llevaba un cocker español. El francés se diferenciaba del inglés solo por el perro. El francés llevaba un labrador retrovie. El español iba con chándal, chancletas y un perro patatero lastimado en una pata debajo del brazo. Y dicen los del jurado, y ahora todos a cazar y a las 7 aquí para premiar al vencedor. A las 7 en punto, con puntualidad británica, llega el inglés, con 20 perdices, aplausos, vivas, vítores. Al rato llega el francés con 25 perdices, más aplausos, más vítores, lágrimas de emoción. Al rato llega el español con una carretilla con 600 perdices. Le dicen los del jurado, pero ¿cómo ha logrado cazar 600 perdices y sin escopeta? Y porque me dolía el brazo de tirar al perro al aire, si no cazo más de 1000.
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0: Bueno, pero volviendo otra vez a la gente de Villalonga del Membrillo, que también hemos un pedacito de sarto, esta gente ya saben ustedes cómo son de bruto, que es la verdad. Bueno, aquí se dio la coincidencia que cogió uno un taxi en la feria, llegó a la estación de autobuses, a la feria, y coge el taxi, se va para la feria, y cuando llegó allí le dice al conductor del taxi, ¿cuánto es? Dice, 40 duros, y le da 100 pesetas nada más. Dice, oye usted, que son 40 duros, y dice, vamos, que tú has venido andando quizás...
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0: Yo tengo a mi cuñado que debía agua en Loja. Se debía todo lo de la casa, debía de callarse. Una familia que tú no te lo puedes imaginar. Pues mira, debía, y había de esta gente que da dinero a ganancia, mi cuñado le debía a una mujer que había que le daba dinero a ganancia, le debía por lo menos 5 o 6 millones de euros. Le debía un pila. Y yendo por la calle un día se encuentra al hijo de la vecina este y dice, oye, viendo tú mi madre, pobrecita, que estaba en la casa hoy, estaba allí contando las cuentas, lo que le debe uno, lo que le debe otro, mira, y ha visto una lista de uno, mira, le ha dado un yuyo de lo que le debe, y medio muerto está en la casa, y el otro que con los pelos de punta dice, hay que ver a tu madre, la mala suerte que ha tenido, y dice, pues mira, está que se está muriendo la criatura, oye, y este dice, bueno, pues qué le vamos a hacer, dice, ve a verla y te despides de ella, que éramos amiga tuya, te dice, yo no voy, dice, ve a verla, chiquillo, que a lo mismo cuando llegue ya no está, dice, bueno, vamos a verla, mira, y llega, la muerta estaba ahí en la cama, mira, agonizando, con la espumarea por aquí por la boca. Y cuando entra este, mi cuñado que le debía 3 millones de euros, se lo muerto a 5 millones de euros. Y le dice, ¡ay, qué graciosa tu madre! Medio muerta y tocando los palillos.
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4: 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Maite.
5: Dime, Paco.
4: Susúrrame esa frase otra vez al oído.
5: La cerveza es tan fría, fría.
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0: tres cigüeñas volando por encima del coto Doñana y le dice una cigüeña a la otra, dice, oye, ¿tú para dónde vas? Dice la cigüeña, yo voy a casa de un matrimonio de Cádiz que llevan 15 años tratando de tener un niño y a la tía le hicieron la inseminación artificial y fíjate qué niño más lindo le llevo. ¿Y tú? ¿Tú dónde vas? Dice la otra cigüeña, yo voy a casa de una chavala en Torreblanca, en Sevilla, que se quedó preñada en una botellona con... y aquí lleva un niño siete mesinos, fíjate como el niño de feo. Y le preguntan a la tercera cigüeña, oye, ¿y tú dónde vas? Dice la cigüeña, yo voy a un convento de monjas en Utrera. No llevo nada, pero cada vez que voy le meto un susto de cojones.
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0: Le dice una mujer a su marido: cariño, de mañana es nuestro aniversario y voy a matar un pollo. Dice: ¿qué culpa tiene el pollo? Él mata a tu primo, que es el que nos presentó, coño.
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1: Entra un marica en un bar y de golpe y porrazo hace toda la barra ¡boom! Y se van para un lado. Y se queda la maricona mirando y dice ¿que me vengo a tomar un cubata, no ha chutado un corné?
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0: 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Y se borracho dice, a mí mañana se me pasa.
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3: Se escapan dos locos del manicomio, dos locos saltan a la capitana a correr por un pinar y ven una escopeta apoyada que me han dejado abandonar unos cazadores, coge uno la escopeta, se pone los cañones en los ojos y empieza a mirar por la culata y dice, no se ve un pijo. Y dice el otro, ya me pongo yo del otro lado, que esto suele tener mecanismo. Se pone del otro lado, engancha el gatillo y dice, aquí hay una cosa para apretar. Y dice, pues dale con alegría. ¡Boh! Le pega una descarga. Con los dos ojos fuera, así se acaba Jim Carrey. Y dice, que no me pongas esa cara, que yo también me he asustado con el ruido.
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2: ¿Tú sabes por qué las mujeres de Lepe llevan visera cuando van por la calle?
3: ¿Por qué?
2: Pues porque se ha puesto de moda llevar sombra de ojos, ¿no?
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0: Bueno, pues con esto de la moda que hay ahora, que le ponen a los gin tonic una rodajita de pepino, pues hay gente que esto no lo sabe todavía, ¿eh? Y resulta que llegó un tío a una discoteca y había una muchacha tremenda en la barra, como en casi todas las discotecas, una muchacha guapísima, y dice, ¿qué le pongo? Dice el tío, ponme un gin tonic, ahora mismo. Y se dio ella la vuelta para coger el hielo, se agachó, y mira, se le vio medio tanga y el tío, uff, Dios mío de mi alma, vaya tela. Pasa así, ella le echa el hielo en el vaso, se da la vuelta para coger la botella, se sube así para arriba y mira, dos pechos enormes y el tío, me cago en mi nación entera, esto, oh, uf, vaya tela. Y así, ella le echa el gin tonic y la tónica y dice, te pongo pepino y dice, desde que entré por la puerta, mi arma.
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0: El tío que va por un pueblo y dice, oiga, oiga, la salida del pueblo y dice, aquella chiquitilla morena que va por allí.
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1: Dos amigos que se encuentran por la calle y dicen, yo compadre, que de tiempo sin verte. Y dice, yo, tela, ¿dónde está metido? Y yo, pues tú sabes, el currelo, esto, la amiguete, la... Me salí con la parienta vez en cuando. Y dice, yo, ¿te has enterado? Y dice, se ha muerto Juan el mecánico, tío. Dice, ¿qué tenía? Dice, un taller.
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0: En el bar, el individuo que está sentado en el taburete dice: ¡ponme otro whisky! Y se cae de espalda al suelo. Se da la media vuelta, se tumba y empieza a arrastrarse por el suelo. Abre la puerta del bar, sale a la calle, mira que no viene nadie, cruza la acera, mira que no viene nadie, cruza la carretera arrastrándose por el suelo. Venga, arrastrarse por el suelo. Llega a la puerta de su casa, sube las escaleras arrastrándose por el suelo, abre la puerta arriba con la llave como puede, arrastrándose por el suelo, y como puede llega a la cama y se acuesta. Al siguiente día la mujer: ¿qué, anoche viniste contento, no? Dice: yo contento no, vine un poco tarde pero contento no vine. Dice: ¿cómo no vas a venir contento? Y han llamado a Derba que te dejaste la silla de rueda allí.
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Bueno, pues dice que era una tía y que fue al médico. Y le dijo, doctor, no sé cómo ponerme cuando me acuesto, verdaderamente, ¿no? Si me pongo boca abajo, se me suben los pulmones. Si me pongo de lado, se me sube el hígado. Si me pongo del otro lado, se me suben los riñones. Pues entonces póngase boca arriba. Dice, es que boca arriba no puedo, doctor, porque se me sube mi marido.

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3: Son aquel que dice que se encuentran dos amigos por la calle. Uno le dice al otro: hola, nano, ¿cómo estás? Digo que cómo estoy, digo, desesperado de la vida, digo, a punto del suicidio. Digo, coño, digo, ¿qué te pasa? Digo, ¿qué can pasa? Digo, pues mira, debo la empresa donde estaba trabajando, han hecho suspensión de pagos. Digo, coño, digo, es grave, digo, pero no hay para tanto. Digo, espera, digo, si no he terminado todavía. Digo, mi hijo me llega todas las noches borracho. Digo, coño. Digo, mi hija se ha ido de casa. Y mi suegra se pincha. Digo, mira, si estoy desesperado, que si mi mujer se va con otro, me voy con ellos, tú.
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0: un concurso de pedo en el Estadio Olímpico de Sevilla. Un inglés, un francés y uno de Triana. Se sube el inglés en el estrado, se baja los pantalones, se pone el micrófono al lado del ojo y empieza el inglés. El himno de Inglaterra. Todos los ingleses. Yeah, God save the Queen. Le toca el turno al francés. Se sube al estrado, se baja los pantalones, se pone el micro al lado del ojo y empieza. Todos los franchutes. ¡Allons enfants de la patrie! Todos como locos de contento. Y a esto que le llega Arturo una nota de Triana. Se sube para el estrado, se va a los pantalones, se arrima el micro al ojo del culo y empieza. Mira, empieza a apretar, se pone colorado y así. Y toda la gente, fuera, fuera. Y se pone el tío, probando.
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0: dos catetos que están en el avión y dice, hay que ver, José, hay que ver lo que es el avión, ¿eh? Hay que ver que se mira para abajo y la persona resulta que parecen hormigas, ¿eh? Dice, ya puta, sí, es que son hormigas y que no hemos salido todavía.
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0: A ver, soy experto en hostias a mano abierta, porque mi madre me dio tantas que las gitanas, en vez de leer la mano a mi madre, me leían a mí el moflete. O sea, te lo juro. Hubo una temporada que podías leer en mi carrillo el grabado del anillo de mi madre, ¿sabes? Merce y Gildo, 29 del 8 del 72. Y lo tiene grabado por dentro de la alianza, primo. O sea, es... Mira cómo me daba. ¡Qué tortazos me ha dado! A mí mi madre me cruzaba la cara y la carretera de la misma. ¡Pa! ¡Hala! Yo solo la podía decir, dame en verde, dame en verde. Bien.
1: Sí, señor. Sin pintura, nada que tirar, ¿sabes? Es increíble.
0: Las madres dan mejor que los padres porque no tienen que medir la fuerza. Te dan con toda su fuerza. Tu padre sabe que te puede matar y mide su fuerza y redondea para abajo, ¿vale? Y encima tu madre le dice con toda la jeta, ¡Manolo, que le matas! ¡Me matas tú! Joder, a ver, las hostias a mano abierta siempre son impares. Te lo juro, siempre. Si tu novia te da dos, no te relajes, falta otra. Pero te lo digo, no se sabe cuándo te la dará, ¿vale? Pero falta otra. No te relajes, que no prescribe. No, no, no, eso puede estar ahí. De repente un día nos ha pasado que llega tu novia sin motivo, ¡pa! Busca en tu pasado. Ese día que no bajaste la tapa de mear, pues esa, ay, te la acabas, tía, de llevar, ¿sabes? ¿Qué obsesión tienen con que Messi baje la tapa, verdad? ¿Sabes? Claro. Yo cuando me entro dos coches, subo el capó y le bajo, ¿sabes? Para que no me ríe.
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0: Dice que era un grupo de amigos, estaban reunidos a las 4 de la madrugada y en un momento dado uno de ellos dice, oso, esto a las 4 de la madrugada, le dije a mi mujer que llegaría a las 9. Le dije, ¿qué hago ahora? Digo, ya está. El tío coge el teléfono. Digo, María, tú no pagues el rescate que me he escapado.
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3: Tres amigos recién casados que se encuentran en un torneo de pádel. Y yo, Antonio, ¿qué tal? ¿Cómo te va de casado? Bien, bien. ¿Y tú? Yo bien, yo bien. Empiezan a tomar una cervecita después del partido de pádel y dice uno, oye, perdona un momentito, hombre, que los tres llevamos un año de casado. Una preguntita, ¿qué postura le gusta más en la cama a la hora de hacer el amor a tu parienta? Dice uno, a mí el 69, tío. Yo desde que era novio de Loli iba a matar las cañas el 69. Y dice el otro, pues a mí el misionero. El misionero es demasiado, y yo soy yo, de verdad, el misionero es... Dice, ¿y a ti? Dice, pues mira, a mí la mejor postura he descubierto la del toro mecánico. Dicen los compañeros, ¿el toro mecánico cómo es, Antonio? Dice, mira, pone a tu mujer así a cuatro patitas y tú comienzas a hacerle el amor estilo perrito y cuando te va calentando, te apoya el pecho encima de su espalda, te agarra a su pecho y le dice susurrando al oído, esta postura vuelve loca a mi secretaria. Y después tiene que aguantar 3 o 4 segundos encima sin caer.
4: No había contado lo suyo.
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2: Saben aquel que dice que es un tío que iba en una moto por una carretera, en eso que en una corba ya había un carro parat, total que el motorista no lo veu y le fot una trompada que no gaire, el motorista pierde toda la piñata en la trompada y le dice en el del carro, digo, usted tenía que haber puesto un trapito rojo detrás del carro. Digo, un trapito rojo. Digo, no has visto el carro y vas a ver el trapito rojo, una bandarra.

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0: dos leperos subidos encima de una gallina y estaba el animalito reventado, le salían los huevos por el pico. Y pasa un municipal y dice, oye, ¿qué hacen ustedes subidos encima de la gallina? Y dice el lepero, es que estamos locos por subirnos en el ave.
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2: Ese hombre que fue al médico a hacerse un reconocimiento y cuando terminó le dice el médico: caballero, se encuentra usted muy bien para tener unos 60 años, ¿verdad? Dice el hombre: que 60 años ni 60 años, hombre. Yo estoy metido en 78 años. Dice: ¿78 años tiene usted con ese cuerpo y esa presencia? Pues eso no es normal, ¿eh? Eso seguramente es heredado. Seguramente su padre vivió una pila de años fuerte y sano y usted lo ha heredado de él. Y dice el hombre: ¿y a ti qué te ha dicho mi padre ha muerto? ¿Su padre no ha muerto? Dice: ¿mi padre? Mi padre está el tío roble, macizo, vamos, tiene 99 años, se casó con 21 años, yo tengo 78 y él 99, no falla. Además, fíjese usted, si está bien mi padre con 99 años que tiene, que trabaja en una empresa cargando y descargando camiones, y hace 2 semanas que le han hecho fijo. Y dice el médico: más razón a mi favor, seguramente su abuelo vive una pila de años fuerte y sano, su padre lo heredó de su abuelo y usted lo ha heredado de los dos. Y dice el viejo otra vez: ¿y a ti qué te ha dicho mi abuelo ha muerto? ¿Mi abuelo? Pregunta usted la aldea por él, hombre. A mi abuelo le dicen Paco el Límite, porque tiene 120 años, igual que el límite de velocidad. Vamos, era viudo, ahora que me lamenta usted, y precisamente el sábado que viene se caza. Y dice el médico: su abuelo viudo con 120 años, y el sábado que viene se caza, y su abuelo verdaderamente tiene ganas de cazarse. Y dice el viejo: hombre, gana lo que gana, gana, gana. No tiene, lo que pasa es que ha dejado a la novia preñar.
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0: el miedo no es otra cosa que una reacción que nace a raíz del desconocimiento. Todo lo que no conocemos a priori es factible de que nos dé miedo. Y yo, para perder ese miedo, he hecho una investigación sobre los niños que hay en este país, atendiendo a una pauta. Hay dos tipos de niños en este país, dependiendo del sitio donde se han criado. Primero, están los niños que se crían en la ciudad. Por segundo, están los niños que se crían en el campo. Y vosotros preguntaréis, ¿cuál de los dos es más hijo de puta? Los dos, por igual. Lo que pasa es que tú al niño de campo ya lo ves de venir de lejos.
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0: ¿Qué quieres? Soy Manolo Serría, el linterna del bus sacapunta. Mira, esto es un niño que va con su madre en un zoológico de Málaga y de pronto le dice el niño a la madre: mamá, me acaba de picar una serpiente. Y dice la madre: cobra. Y dice: no, no, gratis.
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2: 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Mira, te voy a contar algo bueno. Llega la cápsula espacial, el Apolo 12 está a punto de aterrizar en la Luna. Y llega uno de los americanos que vamos de limpio y empieza a limpiar así con la manga una ventanita. Mira para la Luna y dice que hay gente, macho. Y la bueno, joda, ¿cómo va a haber gente en la Luna? Que esto es la Luna, que está deshabitada. Y dice, echa un vistazo por el ojo de buey, echa un pavo el vistazo. Pum, 36 pavos verdes allí con la nariz. Dice, va la madre, me parece que la hemos liado. Bajan allá, aterrizan, dice, habrá que decirles algo. ¿Y quién se lo dice? Pues tú, el comandante, que te lo llevas a la nómina. A ver qué coge. Abre la puerta, las cotillas, sale el comandante y dice, buenas noches. Claro, ¿qué vas a decir en la Luna? No vas a decir buenos días. Así, ¿no? Y el tío, buenas noches. Venimos de la Tierra y venimos en son de paz. ¿Sois todos de aquí? Y se oye una voz al fondo que dice, bueno, algunos somos de fuera.
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Ustedes saben que de Entre Ríos, un amigo, bueno, me dice, mira, yo no entro en el concurso, así que, pero yo te conté este cuento, a mí me parece que es bueno el cuento. Y no entró en concurso por pedido de él, pero es bueno y es entrerriano el cuento. A mí me gusta, dice, viste estos bailes que hay en las provincias, ¿no? Siempre hay un engominado, viste, llega. Y al baile este del pueblo, esos bailes sociales que suelen hacer, entra una señora muy bonita, pero muy bonita, pelo negro y ojos verdes, con la muchacha que suponíamos todo que era la hija de ella, ¿no es cierto? Una muchachona de 17 años, 18, bien parecida, pero un poco, te voy a decir, ¿cómo te voy a decir? Bueno, un poco grande de labios gruesos, así, boca tirando bogodía, pero buena moza la chica. Es decir, boca grande y para colmo pintada, más todavía, ¿no? Pero todo el mundo no miraba a la chica esta aún con su juventud y todo, sino a la mujer, a la madre. Y además, un cuerpo, una cosa increíble, hermosa, hermosa, además el pelo negro casi hasta la cintura, ojos verdes, ojos grandes. Entonces, se sienta en una mesa sola las dos y todo el mundo a mirar a la señora. Y la chica bastante linda, ¿no? Y además bien plantada, bien de físico, pero la boquita, por supuesto, un poco, te voy a decir, tirando a grande más bien, ¿no? Y se ataca la orquesta en un vals y se arrima el engominado que siempre hay en los bailes. Dirigiéndose a la señora, por supuesto, todo el mundo quería sacar a la señora. Perdone, dice, que la interrumpa sus cavilaciones. Pero quisiera, al compás de este vals que ha atacado la orquesta, castigarme con la tormenta de su pelo negro mientras me baño en el verde mar de sus lindos ojos. Y la señora esta le dice, bueno, disculpe, dice, yo no bailo. Y se da vuelta el tipo y dice, ¿y la jetona?

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1: Un político se pierde en el camino. Entonces un ladrón se le acerca con una pistola y le grita: ¡esto es un asalto! ¡Deme todo su dinero! El señor le responde: ¿pero acaso no sabe con quién se está metiendo? Soy un político muy importante. Ah, en ese caso, devuélvame todo mi dinero.
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1: El matrimonio que tenía 95 años cada uno y se van al mismo té a celebrar los 75 años de boda. Y hace lo mismo, ¿no? Y van el 15 de agosto a la piscina del hotel. Y se ponen los dos en una sombrilla con el periódico y ella haciendo ganchillo. Y le dice el marido a la mujer, dice, niña, ¿te viene al agua? Dice, yo no, porque acabo de desayunar, vete tú. Y se va el hombre con el bastón en bañador, se quita la boina y la pone en el filo de la piscina y deja caer el bastón en el filo de la piscina, ¿no? Mira, se dejó caer en el agua y cuando se levantó el viejo empezó a nadar y se hizo 32 largos en 10 minutos. Sale para afuera asfixiadito, ¿no? Y dice, María, qué buena está el agua. Dice, lo que tú no me habías dicho a mí, lo bien que tú nadas. Dice, es que yo tengo mi secreto y yo no te he dicho a ti que antes de yo conocerte fui campeón del mundo de natación. Dice, ah. Y a los 10 minutos le dice la mujer, dice, ¿te viene al agua? Dice, mira, no, porque yo me acabo de bañar, vete tú. Y se fue la vieja también con el bastón, pero no se puso en el filo de la piscina. La vieja se subió al trampolín. Pegó un salto en el trampolín, se dejó caer para adelante, mira, dio 3 vueltas para adelante. 2 vueltas sin a la izquierda y a la derecha, ¿no? Y otras 3 para atrás y cayó en pica de cabeza en la piscina. Salió para afuera y si el viejo se hizo 32 largos en 10 minutos, ella se hizo 64 largos. Y sale para afuera oficial y le dice el viejo, dice, María, tampoco sabía yo que tú nadabas tan bien. Dice, es que también tengo yo mi secretillo y yo no te he dicho nunca que antes de conocerte fui puta en Venecia.
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0: Resulta que en la pensión principal de Lepe reciben una personalidad, una cosa impresionante. El famosísimo Roger Moore, James Bond, se presenta allí en Lepe. Cuando llega para firmar el libro, para poder dormir toda la noche, el hombre que estaba ahí recibiéndolo en recepción le dice: oiga, usted, yo lo conozco, ¿eh? Usted ha hecho muchas películas de esas muy buenas, ¿eh? Usted, yo lo conozco. ¿Usted cómo se llama? Dice: mi nombre es Bond, James Bond. Dice: qué bien, ¿no? Dice: ¿y el suyo cuál es? Dice: mi nombre es Brosio, Ambrosio.
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0: un tipo está en un problema de adulterio. Suena el llavín de la puerta y el hombre brinca a la cama, se viste y le dice a la mujer, voy a ir por el balcón. Dice, no, por el balcón no, que esa escalera no sirve. Dice, bueno, me voy a meter en el closet. Dice, no, que el closet tampoco. Dice, ¿y qué hago entonces? Dice, espérate aquí. Ella entra y sale con una tabla de planchar y una canasta grandísima. Tiene ropa. Dice, ponte a planchar la ropa. Dice, ¿cómo voy a poner a planchar ropa ahora? Coño, ¿quién ha visto eso, chica? Dice, ponte a planchar la ropa. Cuando llegue mi marido, yo le voy a decir que te contraté a ti para que me planchara esa ropa. Bueno, el tipo se pone a planchar la ropa. Llega el marido con una revista grandísima, se sienta al lado de él, suena, saluda, se sienta al lado de él y empieza a leer la revista. Y el hombre lee y lee, y el otro come mierda, plancha y plancha. Y el tipo leyendo y leyendo, y el otro planchando y planchando. Y se metió allí como 2 horas leyendo la revista, y el otro planchó la canasta de ropa completa. Entonces, cuando terminó de planchar la última pieza de la canasta de ropa, se despidió, le dijo buenas tardes y se fue. Llegó a la esquina, al bar, a darse un trago y empezó a lamentarse en alta voz él mismo. Coño, pasarme eso a mí, carajo. Pasarme eso a mí, le dice uno que está al lado. Dice, compadre, ¿qué le pasó? Dice, lo voy a contar porque de todas maneras se van a enterar. Yo tengo aquí en el barrio una amiguita y estaba ahí en la casa y llegó el marido. Y entonces yo me iba a ir por el balcón, ella me dijo que no, me iba a meter en el closet, me dijo que no. Y se le ocurrió traer una tabla de planchar y una canasta llena de ropa. Y me he tenido que planchar una canasta de ropa, compadre, de este tamaño. Así. Dice, tipo, ah, esa es la ropa que lavé yo la semana pasada.
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3: Esto es aquel lepero que lo encierran en la cárcel 3 años, al cabo de los 3 años sale de la cárcel todo contento, pero estaba lloviendo, pero no veas cómo llovía de la cárcel. Se pone con los brazos abiertos y dice, ¡libre! Se le sube una viejecita encima y dice, ¡a la Plaza España, corra, corra, que me bajo!
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0: Una riada que hubo muy fuerte en todo el País Vasco, y a mí no me gusta contar chistes que tengan que ver con desgracias. Lo que pasa es que cuando el chiste pues tiene un mensaje, digamos, bonito, sin hacer alusión a las desgracias, pues casi queda bien, como por ejemplo este que a mí me gustó mucho. Y es un vasco que en plena riada pues estaba con el agua que le llegaba al pecho, los muebles flotando, y estaba, eso sí, con su chapela y con su vaso de vino tinto. Y viene una lancha de estas de la Cruz Roja, una Zodiac. Y el vasco allí con el bote, y dice aquel: oye, sube, que te vas a ahogar. Y dice: es que no subo, joder. Oye, yo soy creyente, ¿eh? Además, yo creo en Dios, ahí va la hostia. Y esto es un chirimiri gordo, pero ya aguanto, joder. Y dice: oye, ni chirimiri, nada, monta que. Oye, es que esto va más, ¿eh? Y dice: joder, pues que vaya, yo aguanto. Voy a tener miedo ahora a esto. Yo soy creyente, ¿eh? Más, oye, yo voy siempre a la misa, no creo que me deje a mi Dios aquí abandonado, joder. Dice: bueno, pues nada. Total, que se marcha la Zodiac de la Cruz Roja. Y al cabo de tres cuartos de hora vuelve otra vez la Zodiac. Y al vasco ya le llegaba el agua por la barbilla. Y dice: bueno, ¿subes o qué? Y dice: joder, que no, suba, ahí va la hostia, ¿me vais a dar el coñazo? Oye, es que yo creo en Dios, joder, ¿y esto pasa? Chirimiri gordo, pero aguanto. Además, yo estoy aquí con el pote, ahí va la hostia. Déjame en paz, joder. Pero bueno, yo te digo porque te va a pasar algo. Y dice: a mí qué hostias me pasa, joder, si yo creo en Dios. Toda la vida creyendo, joder, me va a pasar, ahí va la hostia. Bueno, pues nada, como quieras, total que se marchan. Y otra vez que vuelven, y ya al vasco le llegaba casi, los agujeros de la nariz estaban casi en el agua. Y dice: ¿subes o qué? Y dice: ay, va la hostia, sois pesados de la hostia, ¿eh? Que me dejéis, me cago en tal. Oye, es que yo creo en Dios y yo me quedo aquí aguantando. Bueno, bien, pues como quieras. Total que se ahoga el vasco. Y el vasco que se va al cielo con una mala leche de cojones. Y pega una pata en la puerta a San Pedro, y sale San Pedro y dice: oye, es Pedro, ni hostias, a ver, ¿dónde está el jefe? Y dice Pedro: ¿pero qué pasa, pues? Y dice: ni pasa ni nada, joder. Hoy es toda la vida creyendo, siempre yendo a misa y creyente de Dios, el número uno en Bilbao, ¿eh? Joder, viene una riada de mierda y me dejáis que me ahogue. Y dice: ¿cómo que te hemos dejado? ¿Y las tres lanchas que te hemos enviado, qué?
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0: ¿Saben ustedes cómo se comen los chinos el jamón?
1: ¡A taquito!
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1: Entretenerte en el coche. ¿Por qué? Porque vas de viaje hasta Almería, de copiloto. Ese viaje es más pesado que Fidel Castro hablándote de su mili. Muy largo. Y hay que pasar de despeñaperros que han puesto curvas en las curvas. ¿Sabéis de qué os hablo, no? Curva a la derecha cerrada, seguida de curva cerrada a la izquierda, que dices, si sigo recto, había llegado a este punto hace un rato. Pero has querido... Y luego el nombre, despeñaperros. Los chinos lo llaman la charcutería. Mira, ahí van a por material ellos. Las mujeres se divierten de copiloto. Sacan unas pinzas, empiezan a quitar pelos de las piernas, que a las 9 horas llegas a Almería y te dice, ay, tira estas roquetas que me queda media pierna, pero saca un espejo de maquillaje y tienen el viaje hecho. Si hay muchos baches, acaba sentado al lado de Joker, el de Batman, pero ahí vas. ¿Cómo entretenerse de copiloto? 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
2: ¡Hombre, por supuesto! Hombre.
1: Depende de la emisora, también te digo. Yo pongo Radio María, digo, mira que viene un poquito Bob Marley, Melendi... ¡Y era misa, te lo juro! En Radio María no hay reggae, en Kiss no ponen heavy, que va a ser lo siguiente. Que en Radio Le no hablen de toros, a mí me parece mal esto, o sea que no engañen con el nombre.
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0: Dos sopilotes comiendo, estaban dos sopilotes comiendo carroña. Y de uno de pronto me hace. Dice el otro, oye. Dice el otro sopilote, ¿qué pasó? Un pelo en la carne. Un pelo en la carne.
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0: ¿Saben aquel que dice que era un matrimonio rural? Que van al oculista. Y dice el oculista, ¿de qué se trata? Y dice la mujer, digo, este, que está mal de la mirada. Y digo al oculista, digo, a ver, pase caballero, que le voy a hacer unas pruebas. Digo, vamos a ver, digo, con la mano derecha, tápese el ojo izquierdo y mire mi mano derecha. Digo, ¿me lo podría repetir, por favor? Digo, con su mano derecha, tápese el ojo izquierdo y mire mi mano derecha. El tío comienza a hacer el kung fu. Y el oculista, al ver que no se aclaraba y para ganar tiempo, con una caja de galletas vacía, le hace un agujero y se la mete en la cabeza. Y le digo, asome el ojo por el agujero. El tío empieza a estirar el pescuezo como un pavo para visualizar por el agujero. Y del esfuerzo que hace, empiezan a caerle dos lagrimones. Y el médico le dice a la señora, oiga, señora, ¿por qué me llora su marido? Si yo no le he hecho nada. Digo, ya lo sé, doctor. De lo que ocurre es que lo que le hacía ilusión era llevar gafas, ¿sabe?
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3: Oye, ¿en Canal de Noche?
4: Sí.
3: Te escuchamos el programa todas las mañanas.
4: ¿Qué pasa? ¿Qué pasa? ¿Qué sucede? Que Algete está ahora en Cincinnati.
3: Sí, sí, Nati también te escucha. Y le gusta mucho escucharlo, me encanta.
4: Bueno, pero ¿tú qué pasa? ¿Que buscas problemas o los tienes? ¿Cómo es esto?
3: Oye, mira, bonita. ¿Oyes?
4: Sí, oigo perfectamente.
3: Mira, que te llamo porque resulta que estaba yo friendo una empanadilla, ¿sabes? Porque es que tengo dos chicos haciendo la mili aquí en Móstoles. Y digo, voy a llamar a Encarna ahora, no sé, que luego sea muy tarde. Y me sequeme la empanadilla, me quedé yo sin escuchar el programa que me gusta mucho, ¿sabes? Y como yo en ese momento me estaba yo terminando de avión, digo, voy a llamar a Encarna ahora, no sé. Es que tengo dos chicos haciendo la mili aquí en Móstoles.
4: En Móstoles.
3: Y como, y digo, voy a llamar a Encarna ahora, no sé, que luego me sequeme la empanadilla y me quedé yo sin sentir el programa que me gusta mucho a mí, ¿sabes? Y ha sido la cosa mía de llamarte. Porque digo, es que como tengo dos chicos aquí haciendo la mili aquí en el Guarrá, en Móstoles, pues digo, voy a abrir la empanadilla ahora, no sé, que luego me se quemen y me quedo sin escuchar el Encarna de Noche ese que me gusta mucho. Y como me estaba yo, que en ese momento me estaba yo precisamente terminando de aviar, que me estaba yo aviando, digo, llamo a Encarna ahora, no sé, que luego me se quemen la empanadilla. Y como es que como tengo dos chicos aquí haciendo la mili en Móstoles, pues digo, voy a llamar a Encarna ahora, no sé, que luego me se quemen la empanadilla y me quedo yo sin llevar a los chicos al cuartel la empanadilla.
4: Empanadilla.
3: Es que como tengo aquí dos chicos sirviendo en el CIR 18 de Móstoles, pues digo, voy a llamar a Encarna ahora, no sé, que luego, como estaba yo en ese momento precisamente friendo la empanadilla, digo, no, porque me se queman, me quedo yo sin escuchar el programa.
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0: un chaval con 24 años que no era capaz de aprobar primaria. Y le dice el profesor, no te preocupes que tú este año apruebas las matemáticas, de verdad. Te lo voy a poner fácil, fácil. Dime cuántas T tiene la palabra gato montés. Y dice el chaval, ¿puedo usar la calculadora? Dice, no, si es gato montés. ¿Cuántas T tiene solamente? Es que estoy nervioso. Bueno, déjeme usted unos pocos de folio, que voy a hacer las cuentas. Cogió los folios con un bolígrafo. Empezó a escribir hace números. Déjeme usted más folio, que se me han terminado esto. Pero dijo, si es gato, montés, ¿cuántas te tiene? No, no, déjeme usted, que yo esto apruebo hoy seguro. Y le dieron otro taco de folio del A4 y empezó por las dos caras, hace número y venga número. Y ya a las dos horas dice, profesor, ya lo tengo resuelto. 7.334 T. Pero qué barbaridad es esta. Dice, sí, yo he hecho la cuenta. Ti, ti, ti, ti.
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2: ¿Saben aquel que dice que es un señor que se jubila y en la empresa donde trabajaba le hacen un homenaje en un acreditado restaurante? Se celebra una comida y a los postres le regalan un precioso reloj de oro. Su mujer, cuando ve el reloj, piensa: lástima de reloj. Con lo manazas que es, lo va a perder, se le va a romper. Y para evitarlo, compra una imitación de estas que hacen tan buenas hoy en día, un reloj de estos falsificados, y se lo cambia. El tío va a hablar con los amigos y le dicen: ¿qué? ¿Cómo fue el homenaje? Digo: de coña, digo, mirad qué peluco me regalaron. Dice uno de ellos: a ver, que lo vea. Digo: esto es falso. Digo: ¿cómo va a ser falso si me dijeron que era un Maurice Lacroix de oro? Digo: lo siento, pero es falso. Digo: si quieres se lo preguntamos a mi yerno, que es joyero. Van a ver al yerno. Digo: ahí nos podrías decir si este es lo que es bueno. Digo: esto es falso. Esto es chapa. Chapa buena, pero chapa. El tío llega a su casa con un cabreo y digo a la mujer: de un nena, digo, vaya disgusto que llevo. Digo: ¿qué te ha pasado? Digo: que el reloj que me regalaron en la empresa es falso. Digo: ¿quién te lo ha dicho? Digo: el yerno del cojo. Digo: claro, y tú te crees al yerno del cojo, ¿no? Envidia, esto es lo que hay, mucha envidia. Digo: mañana iremos a una joyería y lo preguntaremos. La mujer se lo cambia otra vez. Al día siguiente van a una joyería y digo: oiga, digo, ¿me podrían decir si ese reloj es bueno? Digo: coño, ¿y tanto? Un Maurice Lacroix de oro. Digo: esto vale un pastón. Digo: ¿lo ves? Digo: vale, nena, vale, vale. Al día siguiente el tío iba por la calle, le encuentra un amigo, digo: nano. Digo: mira qué reloj me regalaron el otro día. Y digo el amigo: digo, ¿y es bueno? Digo: mira, chico, tú tienes días. Unos días es bueno y otros días es falso, tú.

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0: Los dos vascos. ¿Qué te pasa, Pachi? Dice, pues nada, ya lo ves. Dice, no, es que te encuentro preocupado. Dice, pues nada, mira que te lo voy a contar. Pues que el otro día me metí en un bar de estos, que había varios tipos de estos de la otra acera, pero bueno, yo me metí a, entré allí a tomarme una cervecita. Y esto que entró al lavabo y en el momento que me agacho para amarrarme el cordón, me viene uno por detrás, ¡pon! Y me la enliña. Dice, ¿qué hiciste, Pachi? Dice, pues nada, apreté el culo y me lo llevé a comisaría a denunciarlo.
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0: El niño gordo ahí comiendo pasteles y la mamá: nene, Joselito, no comas más pasteles que va a explotar. Y dice: ala, pues dame otro y aparta.
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0: ¿Qué pasa, radio oyente? ¿Estás aquí con José Luis Torrente? ¿Estás escuchando Radio Humor, la mejor música? 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
1: sintonizar. El coleguita enamorado, a ver, que estaba con la parienta sentado al lado de la vía del tren y le había entrado unos retortijones locos, sudando, toda tarde sudando. Dice, hostia, a ver si viene ya el tren y aprovecho con el ruidito y suelto el cuescazo aquí gordo, a ver. Total, que viene el tren y dice, esta es la mía. Los cuescazos. Y termina de parar el tren y le dice la novia, mi arma, te han faltado 5 vagones. Te habrá quedado a gustito.

0: Un niño llega a su casa con las notas del colegio. Mamá, toma, te traigo las notas del cole de este mes. Dice la madre, a ver, dámela, Antoñito. Vamos a ver, un 7 muy bien en matemática, un 5 en gramática, muy bien, Antoñito. Un 6 en inglés, muy bien. Y un 0 en conducta, Manolito. Un 0 en conducta. Verá el cabreo que va a coger tu padre cuando salga de la cárcel.
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0: un manicomio con overbooking, un inspector dice aquí tenemos que soltar gente porque hay mucha tropa, hay que meter a soltar gente porque esto es un desmadre. A ver, venga, los locos, pones aquí, tres locos allí. A ver, tú el primero, ¿dónde murió Jesucristo? Dice, lo mató una moto. Oh, venga, hombre. Vamos, venga, hombre, venga, ¿dónde vas? Venga, oh, este hay que dejarla aquí, es que no podemos echar nada. A ver, tú el segundo, a ver si parece maestro, ¿dónde murió Jesucristo? Dice, se mató con una ración de berberechos. Oh, venga, hombre, pero por el amor de Dios. Venga, a ver el tercero, dice, murió en la cruz. Muy bien, un 10 para este señor. Dice, pongamos un 9. Pongamos un 9 porque no sé si murió la cruz verde o la cruz roja.
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1: ¿Saben aquel que dice que se encuentran dos amigos por la calle y uno le dice al otro, de Lana, ¿cómo estás? Digo, Digo, mira, de regular tú. Digo, coño, ¿qué te pasa? Digo, mira, digo, que he cogido un tic en la garganta. Y la verdad, digo, me tiene bastante preocupado. Digo, la otra, digo, pues mira, digo, precisamente yo tengo un primo tú que acaba la carrera de medicina ahora y se ha especializado en tics. Digo, digo, coño, pues dame la dirección tú. Que lo aniré a ver ahora, a ver si me soluciona el problema. Le da la dirección. El tío llega a la consulta, llama a la puerta, sale a la enfermera y digo, ¿qué desea? Digo, que venía a visitarme, digo, digo, ¿tiene hora? Digo, digo, no, no tengo los. Digo, hay que pedir hora. Digo, digo, es que soy amigo de un primo del médico y por eso venía directamente. Digo, pues pase. El tío entra a la sala de espera, llena de pacientes. Uno estaba dándole al embrague, el otro al ala. En eso que sale el médico y digo, el siguiente. Entra el tío, digo, digo, mira, doctor, digo, venía porque tengo un tic en la garganta. A ver si me lo puede curar. Digo, usted no se preocupe, que todos nuestros pacientes salen curados. En eso que ve la enfermera, digo, doctor, al teléfono. Digo, vuelvo enseguida. Espero. A los dos meses el tío iba por la calle, le encuentra un amigo y le digo, ¿qué nano? Digo, ¿cómo estás? Digo, estoy en pleno tratamiento, tú.
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0: Mira, Antonio, hijo, mira, ahora que nos hemos casado, ¿sabes? Ahora yo te voy a poner a ti las cositas claras con respecto al sexo. Y dice el tío, bueno, pues venga, pues lo que tú digas, mi amor. Y dice, mira, vamos a ver. Si yo estoy muy peinada, muy pintada, no quiero hacer el amor. Si yo estoy a medio pintar, a medio arreglar, con un tacón puesto, con un media, bueno, pues, ¿podré querer hacer el amor o no podré querer hacerlo? Ahora, como yo esté totalmente despeinada y totalmente sin maquillaje y recién levantada, quiero hacer el amor. ¿Te has enterado tú, mi amor? Y dice el tío, bueno, hija, yo también te tengo que poner a ti las cosas claras en cuestión del amor, ¿no? Y dice, pues claro que sí, mi amor, pues claro que sí. Y dice, vamos a ver, si yo me tomo una copa de vino, no quiero hacer el amor. Si me tomo dos, puedo querer hacer el amor o puedo no querer hacerlo. Ahora, como yo me tome tres y venga con media papa encima, me importa un carajo como tú tengas el pelo.
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1: Una collada de amigos, dice uno, dice yo, es que tengo un problema porque me gustan todas las mujeres menos la mía. Dice, pues eso nos pasa a nosotros, que nos gustan todas las mujeres menos la tuya.
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0: Había una mariquita que tenía mucho dinero, que vivía en Sevilla, y se llamaba Socorro. Iba todos los días a misa por la mañana. Y había otro mariquita que estaba enamorado, y lo esperaba a la salida de la iglesia y lo perseguía. Socorro, que te quiero. Oye, déjame hoy llamar a un guardia, ¿eh? Socorro, que yo estoy loco por ti. Que todos los días te espero a la salida de la iglesia, tú me tienes que hacer caso porque yo te quiero mucho. Que me dejes en paz, ¿eh? Que llame a un guardia. ¡Guardia! Socorro, por favor. Me tienes que hacer caso, que me dejes, que yo no te puedo dejar, que yo no puedo dormir ya, nada más que hago pensar en ti. Socorro, por favor, que me dejes en paz. Hay que ver qué pesado, voy a llevar un guardia ahí, desde luego. Y se mete en casa, una casa muy grande, con un portalón muy grande, y cierra rápido. Y el mariquita queda afuera y dice, pues yo tengo que entrar, vamos, no la soy yo. Yo la persigo como sea, yo entro, porque esa tiene que ser para mí. Llama a la puerta y le habla el mayordomo, que era un tío muy fuerte, pero también mariquita. ¿Y qué quieres? ¿Si está la Socorro? Si no está la Socorro. Que sí que está, que la ha visto entrar. Dice que no está en la Socorro, que sí que está, y entra el maricón. Y aquel coge y le pega un empujón y lo tira a un pozo. Media hora cayendo el maricón al pozo. Y cuando llega al final al agua, ¡guau! Empieza, ¡Socorro! ¡Socorro! Y se acerca el mayordomo, asoma la cabeza y dice, ¡te he dicho que no está!
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0: El jorobado que va por el puente de la gente, los jorobados. Íbamos contentos, iba. Madrecita del alma querida, en el pecho yo llevo una flor. Y pasa un maricón por allí de esto. Dice, jorobeta, y en la espalda que lleva la maceta, mi alma.
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2: Cuando subió el Huelva a primera, dos leperos se fueron a festejarlo y a las 3 de la mañana entran en un cabaret ciego con un vacilón y le dice el lepero al camarero: oye, póngale una botellita de champán a esas dos tías rubias que están sentadas al final de la barra, a ver si no la ligamos. Y dice el camarero: tenga usted cuidado que esas dos tías son lesbianas. Se va un lepero para ella y dice: buenas noches, soy de Lepe, Huelva. ¿De qué parte de Libia son ustedes?
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0: Son dos gallegos que vienen en el tren y resulta que, no sé si lo sabéis, pero hay un túnel de 30 kilómetros. Entonces, en ese momento se va la luz del tren, se queda todo oscura, ¿no? Entonces vienen, ay, pa, pa, pasa la media hora, dice, ay, Maruxiña, si yo lo supiera, te hubiera echado un casquete que te iba a enterar. Dice, ay, Manoliño, y no has sido tú entonces.
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2: Un tipo que se ponche en la cartera como a las 2 de la mañana y él tenía muy mal genio. Porque se ponche, qué fenómeno esto, puncharme yo a las 2 de la mañana en esta carretera donde no hay una sola casa, donde no hay una luz, donde no hay nada, qué fenómeno. Y mira para allá, bueno, primero y ve una lucecita por allá. Dice, hay una luz ahí, a lo mejor es una casa. Y empieza a caminar rumbo a la luz, poquito a poco. Y dice, bueno,

0: A lo mejor no hay casa ninguna. A lo mejor es una luz, cualquier cosa. Y entonces ve, dice, sí, efectivamente es una casa, ¿verdad? Es una casa, pero bueno. A lo mejor el que vive ahí no tiene carro. Pues a mí lo que me hace falta es un gato. Y si no tiene carro, ¿para qué? Me da lo mismo que tenga casa. Y sigue caminando. Levanta la vista un poco más y se fija un poco más. Dice, no tiene carro, mira, hay un carro ahí, ¿verdad? Dice, bueno, pero... A lo mejor tiene carro, pero a lo mejor no tiene gato. Llego ahí y el tipo no tiene gato. Y si no tiene gato, voy a perder mi viaje, llegar hasta aquí. Pero seguía caminando. Seguía caminando y dice, mire, de todas maneras, déjame tocar. Porque a lo mejor tiene gato, pero a lo mejor es un tipo de esta gente que no le gusta ayudar a nadie. Y llego yo allí. O entonces está de mal humor y llego y le toco a la puerta y me dice cualquier frescura y vamos a tener un problema. Y llega a la puerta así, toca, y cuando toca, el tipo le abre la puerta y le dice, buenas noches. Y dice, métete gato por el culo, chico.
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1: El maricón que se le muere la madre y dice, ¡ay, maricón! ¡Maricón! ¡Ay, maricón! ¡Ya se va mi madre, maricones! ¡Se va mi madre! ¡Lo más grande del mundo! ¡Ya se va mi madre! ¡Que va a estar oscura! ¡Que va a estar sin agua! ¡Que va a estar sin luz! ¡Sin comer! Y dice otro maricón, ¿verdad? ¡A que se lo llevan a mi casa!
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Hay un cura que lo mandan a una aldea para que apacigüe a la gente, porque una gente muy violenta, una gente que por cualquier cosa habla por un cuchillo y mata al otro, o le entran a tiro. Y le dicen al cura que vaya allí para que apacigüe a esa gente, para que sean una gente más tranquila, más pacífica. Y el cura llega y en la primera misa se reúnen todos los hombres violentos, estos, los mineros, estos, se reúnen en la iglesia. Y dice, el cura, no se puede en la vida usar la violencia así como así. Hay que ser paciente, hay que ser tolerante, hay que saber que uno tiene que soportar algunas cosas algunas veces que no le agradan. Pero miren, se me ha posado una mosca en la calva, él era calvo. Dice, miren qué casualidad, les voy a poner un ejemplo ahora. Esta mosca que se me ha posado en la calva, me molesta, claro que me molesta, pero yo sencillamente le hago así y ya, se fue la mosca. Yo podía haber maldecido, podía haber blasfemado, sin embargo, haciendo así, sencillamente, se fue la mosca. Se acabó mi malestar, se acabó mi problema. Miren, la mosca vuelve, ahora la voy a dejar. La voy a dejar para que ustedes vean hasta dónde uno puede soportar. Para que ustedes vean que no es necesario recurrir a la violencia. Miren, yo la dejo. La voy a dejar para demostrarles a ustedes que yo... A mí me molesta la mosca, desde luego que me molesta. Pero la voy a dejar para demostrarles a ustedes que uno puede tolerar, es una pequeñez, eso no tiene importancia. Yo podía maldecir ahora, podía blasfemar. Pero ahí está la mosquita, yo la dejo. Voy a dejar, miren, ahora la mosca sigue, ya está entre las dos cejas, miren. Y claro, como molesta, yo lo estoy viendo, estoy mirando. Y la voy a dejar para demostrarle. Mire, ahora va por la nariz, mire, va rumbo a la... Y yo podía, yo la voy a dejar para demostrarle a ustedes, mire, ya se está acercando a la punta y dice, ¡coño, una avispa!

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1: la Ribera. Ese valenciano de la Ribera que trabajaba en el campo. Y que los valencianos de la Ribera, cuando quieren hablar el castellano, a mí personalmente me hace mucha gracia. Ese valenciano de la Ribera trabajando que oye un sonido muy raro. Y dice, ¡ay! ¡Qué sonido más encantador, che! Parece el sonido de una flauta a cojones. Voy a ver de dónde sale, que me llama mucho la atención. Mira, se va por los campos de alrededor y mira por donde encima de una piedra había un chaval tocando una flauta. Dice, oye, chaval, ese sonido sale de ahí, de esa flauta. Y dice, sí, señor. Esto es una flauta que me ha hecho mi padre de una picha de toro. Una picha toro a cojones, suena muy bien. Y dice, sí, la ha hecho que unos agujeros, la deja secar y ve cómo suena. Y dice, yo quisiera una picha de esa, ¿dónde la has conseguido? Y se irá al matadero. Y se ahí, pues ahora mismo me voy, que a mí me ha llamado mucho la atención eso. Mira, se va al matadero y allí había un gangoso que era el que mataba a los animales. Dice, gash, haga el favor, perdone usted la molestia. Es que yo quería una picha de toro. Y dice, sí, pero no tenemos ahora, hace tiempo ya. No matamos ni toros ni novillos, nada más matamos vacas ahora, ¿sabes? Cago la marcha, y yo que quería una picha de toro. Y dicen, sí, pero no matamos ni toros ni novillos, nada más matamos vacas, hace tiempo ya. Cago la marcha, pues yo estoy empeñado en una picha de toro. Y dicen, cojones, que no matamos ni toros ni novillos, te estoy diciendo leche. Nada más matamos vacas, ¿para qué quiere una picha de toro? Dice, para hacerme una flauta. Digo, llévate el coño una vaca y te haces una armónica, ¿no? Tío.
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0: Muy bien, compañeros. Yo recuerdo cuando se encontraron dos jugadores el día de la presentación y uno le dijo a otro: "Yo me llamo Bartolo, pero me gusta que me llamen Bartolomé". Y el otro, que era más gordito, le dijo: "Pues yo me llamo Paco y me gusta que me llamen Pacomé".
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0: y ese señor que tenía una pijara de 500 cerdos. Y llega un día un inspector, dice, buenos días, ¿esos cerdos de quiénes son? Dice, mío. Bien. ¿Y usted qué es lo que le da de comer? ¿Se viene usted? Pues yo le doy el pan podrido, las lentejas podridas, los garbanzos podridos, el mantillo que se le echa a la maceta, se lo pongo y se lo come. ¿No quieren porquería? Pues ahí tienen, porquería. Dice, oh, no, no, no, por Dios. Eso es un atentado contra la seguridad de la salud pública. Yo soy un inspector de sanidad y yo no tengo más remedio que echarle usted una multa de 10.000 duros. Dice, hombre, por Dios, dice, ¡nada! 10.000 duros. ¿Se ha puesto usted? Al segundo día otro inspector. Dice, buenos días, ¿esos cerdos son suyos? Dice, sí, señor. Muy bien. ¿Y usted qué es lo que le da de comer? Dice, pues mire usted, yo por la mañana le doy dos tostadas estas del cruce de la cabeza con manteca y mermelada y un tazón de colacao. A mediodía le hago un potaje a fuego lento de garbanzo, muy, muy mantecoso y muy bueno, ¿no? Y detrás le doy un viaje de pescado frito, pan, vino y fruta. Por la tarde le doy 14 docenas de batidos de vainilla.
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3: En un restaurante le pregunta al camarero a los clientes, ¿desean repetir merluza? Dice, por supuesto. Dice, pues repitan conmigo. Merluza.
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0: amiga, dice, ay, María Luisa, dice, mira, mi marido trabaja como un animal. Vamos, llega a casa, se mete en la cama y se queda dormido en el acto. Dice, el mío antes del acto.
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0: ¿Saben aquel que dice que es un tío que se presenta en unos almacenes para vendedor? Le dice el dueño de ustedes, buen vendedor, digo, de primera. Digo, le tendré que hacer unas pruebas de lo que usted considere. Digo, de momento lo pondré a la sección de ferretería. Me lo posan a la sección de ferretería, al día siguiente todo vendido, incluidos los mostradores y la caja registradora. Digo, oiga, usted se ha pasado un poco, ¿no? Digo, es que cuando empiezo a vender me animo, ¿sabe? Digo, bueno, de ahora lo pondré a la sección de sastrería. Digo, si me vende este traje queda usted admitido. El traje tenía delito. Era una chaqueta verde, con las mangas a mejilla, el pantalón rojo con lunares negros. Al día siguiente el traje vendido. Le dice el dueño de, oiga, digo, me imagino que lo habrá vendido algún familiar suyo, ¿no? Digo, no. Digo, a un cliente. Y vi que dijo el cliente. Digo, nada. Digo, el cliente no dijo nada. Digo, ahora, digo, el perro lazarillo me quería morder, ¿sabes?
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0: Llegó a un bar un señor que tenía muy, muy malas purgas. Llega allí y dice, a ver, una tónica negra. Y dice la camarera, ah, tú lo que quieres es una Coca-Cola.
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0: un gangoso que vivía en un chalet a las afueras y necesitaba un reloj. Y entonces un relojero del pueblo le vende un cucú suizo. Y entonces al día siguiente viene el gangoso con un cabreo. A ver qué pasa con este cucú. Dice, no pasa nada si este cucú es suizo. ¿Suizo? Ni suizo ni nada. Este cucú no es cucú, ni cacá, ni nada. Pero ¿cómo que nada, hombre? Si este es un reloj maravilloso. Nada, no hay forma de que vaya. Ni suena, ni nada, ni nada. Ni marca las horas, ni dice nada. Está parado, no va. Pero ¿cómo no va? Y el cucú tampoco. Dice, sí, el cucú sale de vez en cuando a preguntar la hora.
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0: Una inglesa que está de vacaciones en España, está en su hotel, baja a recepción, se va a tomar una cervecita. ¿Me pone, por favor, camarero, me pone una cerveza Estrella? ¿Cómo no? Le pone la cerveza, se la toma. Camarero, póngame otra cerveza, por favor. Muy bien, le pone otra cerveza. Camarero, me pone otra cerveza, por favor. Le pone otra cerveza, sí. 10 cervezas, 20, una borrachera que tenía. Y dice el camarero, esta es la mía, ahora voy a aprovechar yo. Se la lleva detrás al cuartito que tiene y saca, allí se la zumba. La inglesa al día siguiente vuelta a bajar. Camarero, por favor, ¿me pone una cerveza? ¿Cómo no? Ah, otra cerveza, por favor. Y de lo mismo, llama al cocinero. Ven, Paco, corre, que la inglesa esta nos la tiramos los dos. El peo que tiene no se entera de nada. Bueno, total, que los dos allí en el cuarto. Al tercer día baja la inglesa. Camarero, por favor, póngame una cerveza. Pero me la pone San Miguel, porque con la Estrella me pica el chocho.
1: Esto sí es música.